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2: 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La temperatura del momento en Ambrosio.
3: La temperatura, 11 grados, una décima.

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0: a uno de los destacados para este fin de semana.
1: Destacamos a la banda nacional UBA de su álbum Ciudad Anterior, Las Montañas Sobre Mí.

Las montañas sobre mí, el último trabajo del grupo UPA del álbum Ciudad Anterior, ha sido el destacado para este fin de semana en Red Ambrosio.

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La buena compañía hace que el tiempo vuele en ambrosio. 3 de la madrugada, 3 minutos.

0: La temperatura del momento en Ambrosio.
1: La temperatura, 9 grados, una décima.
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2: 4 de la madrugada, 2 minutos.
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0: la temperatura del momento en Ambrosio.
1: La temperatura, 8 grados, 6 décimas.

0: 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Exactamente.
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5: ¿Qué tal, amigos? Entramos en Byte, tecnología en fácil. Nos metemos en el mundo de TikTok y también de la inteligencia artificial, porque esta va a poder clonar tu voz en esta aplicación. La nueva característica de TikTok ayudará a que los usuarios produzcan contenido sin necesidad de grabar su voz para cada video, representando un enorme avance en producción de contenidos. Claro, los usuarios en apenas 10 segundos van a poder decir una frase y la inteligencia artificial va a simplificarte todo porque la va a imitar, así de simple. Ellos van a saber de inmediato cómo tú hablas y van a poder replicar tu voz exacta al callo. Esta inteligencia artificial estaría diseñada para simplificar el proceso de creación de videos, que tradicionalmente requiere concebir una idea, ejecutarla, editar el clip y añadir una narración. Esta última parte ahora podrá automatizarse gracias a la IA, capaz de replicar la voz del usuario y de leer guiones. Esto va a ser súper útil para los que prefieren ahorrarse el proceso de narración, o para los usuarios más tímidos que preferirían no grabar su voz directamente. Vas a necesitar pronunciar una frase y con ella la IA de TikTok podrá generar una copia sintética de la voz, conservando el tono e inflexión del usuario. Además, tendrás que hacerlo una sola vez, ya que luego podrá ser utilizada para narrar automáticamente textos en videos futuros. Es lo nuevo de TikTok. En cualquier momento, más Byte. Tecnología en fácil.
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4: La temperatura del momento en Ambrosio.
5: La temperatura, 8 grados, 9 décimas.

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2: 9:03.
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Hola, ¿cómo están? Buenos días. Damos inicio esta mañana a través de la red Ambrosio, Santa Teresa hoy día, Enrique y Joel. Hoy día saludamos a todas esas personas, que tengan un bonito día, pasen un bonito día onomástico. Vamos a estar compartiendo buena música, noticias y mucho más en esta mañana. Todos cordialmente invitados a quedarse en esta fría mañana de invierno y con niebla. Así que mucho cuidado para los señores automovilistas que van por la ruta, las distintas rutas de nuestra región del Maule. Vamos a la música, volvemos.

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1: Vamos rápidamente a revisar las informaciones para esta jornada de día lunes, comenzando una nueva semana que sin duda va a pasar rapidísimo. Vamos a imol.com, que trae lo siguiente en su portada de esta ocasión. Disputa por control de Hormuz vuelve a sacudir a los mercados, petróleo se dispara y bolsas retroceden. El Brent supera los $79. Estados Unidos ataca a Irán y Teherán responde. Incendio en Colina deja al menos 10 viviendas afectadas, habría víctimas fatales. Se registró en Puerto de Palos con Rodrigo de Triana. Más de 500 procedimientos en inmediaciones de colegios, la lucha contra el microtráfico en barrios. Muere a los 78 años Sam Neill, protagonista de Jurassic Park y figura de Pick Blinder. La arrojaron al piso Adriana Parrientos, sufre violento portonazo en Las Condes. El delito ocurrió cuando abandonaba su domicilio. Declaran 3 días de duelo comunal por tragedia en Viña del Mar. La decisión se tomó como un gesto de respeto. De buscar talleres confiables a ronda por $1 millón, la apuesta de Portal Motores por digitalizar el auto. Estudio del CEP revela la paradoja de crecer en campamentos, más acceso a beneficios, pero también a la delincuencia. Chile pierde terreno en el mercado del litio ante mayor oferta mundial. La compleja concesión para proyectos es la principal razón. Basura regada de norte a sur, 58% de los sitios de disposición opera fuera de la ley. De los 102 en el país, solo 43 son autorizados. Empleo proviene de redes sociales. En el último año, toda la creación neta de trabajo surgió en plataformas digitales. Sistema frontal llega a la zona central el jueves, anticipa hasta 150 milímetros de lluvia entre Coquimbo y la región metropolitana. Doble homicidio en el bosque, víctimas fueron baleadas y un auto resultó incendiado. Estados Unidos, muerte de Graham, desata carrera entre republicanos para conservar Senado. CADEM evalúa negativamente la situación económica personal, alcanza nivel más alto desde marzo del 2014. A puertas de semana decisiva, ¿qué está definido y cómo sigue la tramitación de la mega reforma en el Senado? La instancia deberá seguir su discusión este lunes. Invariabilidad tributaria, la herramienta que existió en Chile y cómo funciona en otros países. Noticias que están publicadas hoy día en emol.com.

Continuamos revisando más informaciones, siempre aquí en la mañana a través de la red Ambrosio. Vamos a ir de inmediato al diario La Tercera, que trae lo siguiente para esta ocasión. Ejecutivo ingresará proyecto para reformular la calificación de MIPYMES, acelerar la entrega de patentes comerciales. Alvarado asume la negociación política en la recta final de la mega reforma tras molestia del PPD con Quirós. Mega reforma, el PPD coloca como condición para retomar el diálogo con La Moneda a rebajar el impuesto a las bencinas. En medio de la bataola por la caída de acuerdos con el PPD por el cambio a la indicación del impuesto corporativo a las empresas, la administración CAS se enfrenta a una nueva coyuntura. La exigencia del PPD de rebajar el impuesto específico a las bencinas para sentarse de nuevo a la mesa. Fiscalía investiga a funcionario de la Armada por atropello en Feria de Viña del Mar, que dejó 6 fallecidos y 7 lesionados. Menores que cometen delitos graves, Fiscalía apunta a fortalecer el sistema de justicia penal especializado y no juzgarlos como adultos. Respeten los rangos, en Argentina calientan las semifinales ante Inglaterra por el Mundial 2026. Bueno, ¿cómo las células del cáncer del colon pueden cambiar la identidad para propagarse según una investigación? El petróleo registra fuertes alzas tras ataques cruzados entre Estados Unidos e Irán por el control del estrecho de Hormuz. Irán califica como guerra psicológica las denuncias de Trump sobre un supuesto plan de Teherán para asesinarlo. Desalojo de fuerza guerrera. Autoridades alistan demolición de estructura sólida de Megatoma de San Antonio. Discípula de Silva Bascuñán, con pasado de C y larga trayectoria académica, quien es María Pía Silva, la nueva presidenta del Tribunal Constitucional. China pide llegar a un acuerdo para el restablecimiento cuanto antes del paso seguro por Hormuz. Voraz incendio en Colina deja varias viviendas destruidas, habría un fallecido. Barómetro UNAF, economía chilena se deteriora por segundo mes consecutivo, pero modera su caída. Gobierno presenta este lunes proyecto de adaptabilidad laboral para el turismo y espera despacharlo en 4 meses. Bien, noticias que están publicadas hoy día en La Tercera. Continuamos, esta es Red Ambrosio.

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5: La temperatura, 12 grados, 2 décimas.

Vamos a las noticias. LUM trae lo siguiente. Salta, el grito que salvó a Panadero de la tragedia en Feria de Viña. Fernando Figueroa dice que por milagro no es uno de los 6 fallecidos en el accidente. José Antonio Neme, demandado por clínica veterinaria. No reconozco esa deuda. Adriana Barrientos relata la encerrona que sufrió. Me enfrasqué en una pelea con los tipos. La lipoescultura es la cirugía plástica favorita de los hombres. Son noticias que están publicadas en LUM para esta ocasión.

Continuamos, te estamos acompañando a través de la red de Ambrosio con música y noticias. Vamos a ir a revisar de inmediato lo que trae el diario El Mercurio para esta ocasión. En su portada trae lo siguiente, dice así: conmoción en Viña por tragedia en Feria Libre que deja al menos 6 fallecidos. Si el vehículo no choca con el paradero, habría seguido matando personas. Ley miscelánea, gobierno llegaría con el respaldo justo para aprobar en el Senado el corazón del subproyecto. En medio de crisis laboral, toda la creación neta de trabajos en Chile en el último año surge de plataformas digitales. Efecto globo, el riesgo de que presión de Estados Unidos empuje los flujos migratorios y las mafias hacia Chile y sus vecinos. Basura de norte a sur, casi el 60% de los centros de acopio de desechos opera fuera de la ley. Los 4 candidatos al título bajo la lupa del mundo del fútbol. Vamos a continuar. 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
2: En Cauquienes se realizó ceremonia de ascensos de funcionarios de gendarmería. Municipio de Peyúgue entrega nueva residencia estudiantil en Talca. En San Javier realizaron taller Estrategias y competencias socioemocionales en niños, niñas y adolescentes.
1: 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Cauquenes.
2: En el aula magna del Liceo Antonio Varas de Cauquienes se desarrolló la ceremonia de ascenso de funcionarios de Gendarmería de Chile, instancia que reconoció la trayectoria, el mérito y el compromiso institucional de quienes alcanzaron un nuevo grado. Durante la ceremonia se destacó la vocación de servicio, el profesionalismo y la importante labor que cumplen los funcionarios de Gendarmería en la seguridad de los recintos penitenciarios y en los procesos de reinserción social.
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2: La municipalidad de Peyúgue realizó la entrega de una nueva residencia estudiantil en Talca. Esta acción fortalece el compromiso con la educación superior y entrega un apoyo clave a jóvenes de la comuna costera para dar un nuevo paso en su educación superior, ofreciéndoles un espacio seguro y adecuado para desarrollar sus estudios y avanzar en sus proyectos de vida.
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2: A través de la Casa de la Salud Mental se realizó el taller Estrategias y competencias socioemocionales en niños, niñas y adolescentes, dirigidos a jóvenes integrantes del Consejo Consultivo de la Oficina Local de la Niñez en San Javier. Durante la jornada, las y los participantes fortalecieron herramientas para brindar un apoyo emocional frente a situaciones de malestar emocional leve o moderado, potenciando habilidades como la escucha activa, la validación emocional, la corregulación y la identificación oportuna de situaciones que requieren la intervención de un adulto.
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1: Vamos con los indicadores económicos para hoy día, lunes 13 de julio 2026. La UF, 40.844 pesos con 79 centavos. La UTM de julio, 71.649 pesos. El dólar observado, 924 pesos con 94 centavos. El euro está en 1.055 pesos con 87 centavos. Ahí están los indicadores económicos para la presente jornada.

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1: Muy bien, vamos a la Dirección Meteorológica de Chile. Vamos a revisar el pronóstico del tiempo para estos días a través de la red Ambrosio. Hoy día lunes, 12 grados, la máxima en Linares, va a estar nublado. Mañana martes, 7 y 11 grados, cubierto. El día miércoles llega nuevamente la lluvia, un frente de mal tiempo que estaría entrando y que estaría durando por lo menos varios días. En el caso de Parral, también 12 grados para hoy día, cubierto. Mañana 7 y 11 grados, cubierto. En Cauquenes, 14 grados para hoy día, nublado. Mañana 7 y 12 grados, nublado durante todo el día. En Peyúgue, Chanco, Curanipe, 14 grados, nublado. Mañana 10 y 13 grados, estará cubierto y con chubascos ya hacia la noche. El viento también comenzará

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Vamos a la siguiente información. El actor neozelandés Sam Neill, reconocido mundialmente por interpretar al paleontólogo Alan Brandt de la saga Jurassic Park, falleció hoy día a los 78 años de forma repentina e inesperada en Sydney, según informó su familia. Con profunda tristeza, la familia de Sam Neill comunica el fallecimiento de este día, el lunes 13 de julio, en Sydney, Australia. Sam estuvo rodeado por su familia y falleció con la dignidad que caracterizó toda su vida, señaló un comunicado difundido en la cuenta de Instagram que no precisó las causas del deceso. La pérdida fue repentina e inesperada, pero nos reconforta saber que Sam no padecía cáncer. Deseamos expresar nuestros más sinceros agradecimientos al personal del hospital privado St. Vincent por la increíble atención brindada, agregó el texto. Los familiares del actor, quien también interpretó al inspector Chester Campbell en la serie Peaky Blinders, pidieron respeto por su privacidad en medio del inmenso dolor que atraviesan. El primer ministro de Australia, Anthony Albanese, expresó sus condolencias y afirmó que Neil se ganó un lugar especial en el corazón de los australianos. Bueno, nació en Irlanda el 14 de septiembre del año 47 y radicado en Nueva Zelanda desde el 54, Sam Neill desarrolló una carrera de casi 5 décadas en el cine y la televisión. Alcanzó fama mundial con su interpretación de Alan Grant en la famosa Jurassic Park en el 93, dirigido por Spielberg, papel que retomó posteriormente en la saga de la franquicia. También integró el elenco de la película Dead Calm 1989, The Hunt for Red October 1990, junto a Sean Connery, y El Piano en 1993, ganadora de 3 premios Oscar, y The Horse Whisperer 1998. En televisión también dejó una extensa trayectoria, protagonizó la miniserie Merlín en 1998, actuación que le valió la nominación a los premios Emmy y Globos de Oro como mejor actor en una miniserie, además de participar en producciones como The Tudors 2007-2010 y Peaky Blinders, donde interpretó al inspector Chester Campbell. Yo vi esa de Merlín, es muy buena. Interpretaba al padre de Arturo, si no me equivoco. Continuamos. 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

hoy día busca empleo, obviamente, como siempre ha sido, pero ha ocurrido algo inusual. Un inusual comportamiento se ha dado en el mercado en medio de su actual crisis marcada por una alta tasa de desocupación nacional y una paralización del empleo formal. Al trimestre marzo-mayo de este año había 364.323 personas empleadas en su actividad principal a través de plataformas digitales, lo que representa un 3,9% de la población ocupada. De acuerdo a un análisis del Observatorio del Contexto Económico OSEC de la Universidad Diego Portales, tomando los datos disponibles a partir del trimestre enero-marzo de 2020, se observa que la cifra de ocupados en aplicaciones es la más alta desde que existen registros. Ello advierte que hay una creciente inserción de los ocupados que ejercen su actividad principal en plataformas digitales, explica Juan Bravo, director de OSEC de la UDP. Las cifras muestran que en el último año se crearon 70.772 empleos que ejercen su actividad principal en plataformas digitales, mientras que los empleos que no se realizan en estas aplicaciones cayeron 612. De esta manera, advierte Bravo, la totalidad del empleo creado en el último año corresponde a trabajos realizados bajo plataformas digitales, mientras que el empleo no desarrollado en estos sitios digitales está totalmente paralizado. Eso es lo que está ocurriendo. Así está la situación hoy en día. O sea, las redes digitales ocupan un lugar preponderante en este mundo del empleo. Continuamos. 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
3: 11 de la mañana, 2 minutos.

Importante esto que estábamos conversando delante en el transcurso del pronóstico del tiempo, cuando estábamos leyendo, producto de un sistema frontal que ingresará al país, la zona se prepara para enfrentar, la zona central, ¿cierto?, un evento de precipitaciones durante la semana entrante. El fenómeno que se extenderá de manera continua desde el jueves 16 de julio, feriado por el Día de la Virgen del Carmen, hasta el domingo 18, responde a un sistema frontal apoyado por un río atmosférico que de categoría intensa, de acuerdo con el experto de la Dirección Meteorológica de Chile, Elliot Bruford. De acuerdo con los pronósticos, el evento abarcará un amplio tramo del país desde la región del Biobío hasta la región de Coquimbo. Respecto a los montos estimados, se proyecta que entre las regiones de Coquimbo y Metropolitana caigan 140 a 150 milímetros en el total del evento de los cuatro días. Las estimaciones disminuyen gradualmente hacia las regiones ubicadas en el sur del país. Para la región de O'Higgins se prevé que las lluvias dejen un saldo de 80 a 90 milímetros de agua acumulada, mientras que en la región del Maule y la región del Biobío las precipitaciones oscilarán entre 50 y 70 milímetros en total. Bueno, no nos va a tocar la peor parte a nosotros, pero sí va a estar bastante continuo estos días de lluvias, por lo menos. Así que vamos a esperar ese momento. Ya pasamos por uno. Vamos a ver cómo se nos viene este, que es un poquito más fuerte. Continuamos. 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

A ver, les cuento que las mineras en el norte, cierto, a propósito del desempleo, en los próximos 10 años la región de Antofagasta necesitará sumar más de 18.000 nuevos trabajadores para la minería. Esa zona concentrará el 50% del empleo de esta industria a nivel nacional. Vacantes ya hay, pero las empresas están buscando y buscarán perfiles profesionales cada vez más especializados. El estudio, capítulo regional de Antofagasta, del estudio de fuerza laboral de la Gran Minería 2025-2034, elaborado por la Alianza CSM-ELEVA, reveló que en los últimos años el empleo minero regional aumentó cerca de 20.000 personas, así ya son más de 100.000 los trabajadores de esta industria. El número de nuevos puestos que abrirán vacantes apunta a suplir a aquellos que se jubilarán a la entrada de nuevos proyectos y a la transformación tecnológica. Hoy la minera o la minería ofrece oportunidades de desarrollo profesional y técnico atractivas para quienes están decidiendo su futuro formativo. Bueno, destaca Verónica Sid, líder de prospección laboral de la Alianza CCM-ELEVA. Los más buscados para un estudiante que hoy está definiendo su futuro profesional, esta proyección debe interpretarse como una evidencia de que la minería continuará siendo uno de los principales motores de desarrollo económico del país y uno de los sectores con mejores oportunidades laborales para profesionales altamente calificados, añade Miguel Herrera, director de Ingeniería Civil en Minería de la Facultad de Ingeniería de la Universidad Adolfo Ibáñez. Sin embargo, advierte que sería un error pensar que la sola existencia de vacantes garantiza una buena empleabilidad. La industria ya no busca únicamente ingenieros con sólidos conocimientos técnicos, busca profesionales capaces de adaptarse a un entorno altamente digitalizado, automatizado e interdisciplinario. Sid detalla que las oportunidades estarán principalmente en carreras vinculadas a mantenimiento, operación, automatización, mecatrónica, electricidad, análisis de datos y tecnologías digitales. Pero ya no basta con dominar una sola especialidad. La minería del futuro será distinta a la de algunos años. Las oportunidades estarán principalmente para quienes opten por estas especialidades y carreras, más que formar personas para un empleo específico. Hoy la industria busca desarrollar habilidades 4.0 que les permitan adaptarse a una minería cada vez más automatizada, sostenible y conectada, comentó. Por lo mismo, apunta a que hoy el desafío está en prepararse para una industria en evolución, donde la educación continúa, las competencias digitales y las habilidades para resolver problemas serán tan importantes como los conocimientos técnicos. Esa combinación será la que marque la diferencia en la minería de la próxima década, proyecta el académico. Así es que a prepararse. Ahí está, hay un completo reportaje de esto en LUM, las páginas interiores, ahí lo pueden buscar. Continúa, obviamente. Vamos a continuar. 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
3: La temperatura, 13 grados, 3 décimas.

Vamos a continuar revisando informaciones a esta hora de la mañana. Miren, ¿saben cuáles son las las típicas cirugías que uno se puede realizar? En este caso, hablando de nosotros los hombres. La clínica chilena analizó 9 años de intervenciones estéticas. 6 de cada 10 pacientes ya son varones. Bastante, ¿eh? Hay varios tipos de cirugías que se realizan. Las 10 cirugías más realizadas son las siguientes. Lipoescultura. Hombres, porcentaje 55%, 43 años el promedio de la edad de estas personas. Implante capilar, aquí debe ser bastante, sí, un 98% de hombres con 45 años de edad aproximadamente. Blefaroplastia, con 36%, 60 años de edad más o menos. Refinamiento, 40%, con 52 años de edad. Lifting facial, 24%, 64 años de edad. Y los tensores, 18%, 57 años de edad. Lipoabdominoplastia, 29%, 54 años de edad. Cirugía mamaria, 23%, 45 años de edad. Lifting corporal, 5% del total son hombres, ¿cierto? 61 de edad, más o menos. La bichectomía, 44%, 40 años de edad más o menos las personas, los hombres que se atreven a realizarse esa operación. Rejuvenecer la mirada, el segundo lugar de la lista la ocupa el implante capilar con 1.721 cirugías, donde el 98% se realizó, ¿cierto?, en pacientes masculinos. El tercer puesto se lo lleva la blefaroplastia, que extirpa el exceso de piel en los ojos, con 602 procedimientos en total, de ellos 36% se realizó en hombres. Está cierto, se preocupa del exceso de piel en los párpados superiores y las bolsas que todos le llevamos a las bolsas de supermercado, esas que están abajo, ¿cierto? Bueno, pero eso es un poco esta historia. Hay gente que quiere verse mejor, quiere verse más joven. Hay algunos que les resulta mejor que a otros, pero bueno, es todo un juego, esto es todo una apuesta en el fondo. 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

Ya nos vamos. Solamente desearles que tengan un buen día. Pásenlo bien. Mañana a la misma hora de siempre nos reencontramos en otra edición más de este espacio, Ambrosio AM, a través de la 90.7 de Linares, en el 106.5 de Cauquenes, 98.7 de Peyúgue, 89.3 Parral. Un abrazo para todos y cada uno de ustedes. Y bueno, ya llegan las noticias con Patricio Tapia. Chao, chao.

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1: 12 horas exactamente.
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2: Desarticulada estructura criminal dedicada a tráfico de drogas en San Javier. Gobierno del Maule inaugura moderno cuartel para bomberos en Los Marcos, comuna de Longaví. Un fallecido dejó accidente de tránsito en ruta 5 sur a la altura del puente Lircay.
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2: En Longaví se concretó la inauguración de la nueva sala de máquinas de la quinta compañía de bomberos del sector Los Marcos, infraestructura financiada por el gobierno regional del Maule. Las nuevas dependencias representan una inversión del gobierno regional superior a los 219 millones de pesos y beneficiará directamente a más de 11.000 habitantes, fortaleciendo la seguridad pública y entregando mejores condiciones para el trabajo que diariamente realizan los voluntarios de bomberos. El proyecto contempla la construcción de un edificio de 186,75 metros cuadrados, distribuido en dos niveles, con sala de máquinas para dos carros bomba, bodega, cocina, sala de reuniones, sala de descontaminación, baños con accesibilidad universal y espacios de descanso.
0: 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San Javier.
2: Un amplio operativo permitió desarticular una organización criminal dedicada al tráfico de drogas en las comunas de San Javier y Villa Alegre, procedimiento donde además se logró detener al principal investigado por un homicidio calificado ocurrido este año. La investigación, liderada por la Fiscalía Local de San Javier y desarrollada durante varios meses por el equipo Modelo Territorial Cero de la BICRIM de San Javier, mediante diversas técnicas investigativas, permitieron acreditar la participación de la banda en la comercialización de sustancias ilícitas desde distintos puntos de venta, así como su vinculación con delitos asociados al uso de armas de fuego.
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2: Una persona fallecida dejó un accidente de tránsito ocurrido esta madrugada en la pista poniente de la ruta 5 Sur, a la altura del puente Lircay, kilómetro 249, hecho que involucró un camión cargado con madera y una camioneta. Los primeros antecedentes señalan que parte de la carga del vehículo mayor se desprendió golpeando el segundo móvil involucrado, provocando la desestabilización del mismo, derivando en el deceso de uno de sus ocupantes. El Ministerio Público instruyó la presencia del equipo CIAT de Carabineros Talca para desarrollar los peritajes de rigor.
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5: La temperatura, 14 grados, 4 décimas.
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9: En Cauquienes se realizó ceremonia de ascensos de funcionarios de gendarmería. Municipio de Peyúgue entrega nueva residencia estudiantil en Talca. En San Javier realizaron taller Estrategias y competencias socioemocionales en niños, niñas y adolescentes.
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9: En el aula magna del Liceo Antonio Varas de Cauquenes se desarrolló la ceremonia de ascenso de funcionarios de Gendarmería de Chile, instancia que reconoció la trayectoria, el mérito y el compromiso institucional de quienes alcanzaron un nuevo grado. Durante la ceremonia se destacó la vocación de servicio, el profesionalismo y la importante labor que cumplen los funcionarios de Gendarmería, en la seguridad de los recintos penitenciarios y en los procesos de reinserción social.
8: 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Peyúgue.
9: La municipalidad de Peyúgue realizó la entrega de una nueva residencia estudiantil en Talca. Esta acción fortalece el compromiso con la educación superior y entrega un apoyo clave a jóvenes de la comuna costera para dar un nuevo paso en su educación superior, ofreciéndoles un espacio seguro y adecuado para desarrollar sus estudios y avanzar en sus proyectos de vida.
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9: A través de la Casa de la Salud Mental se realizó el taller Estrategias y Competencias Socioemocionales en Niños, Niñas y Adolescentes, dirigidos a jóvenes integrantes del Consejo Consultivo de la Oficina Local de la Niñez en San Javier. Durante la jornada, las y los participantes fortalecieron herramientas para brindar un apoyo emocional frente a situaciones de malestar emocional leve o moderado, potenciando habilidades como la escucha activa, la validación emocional, la corregulación y la identificación oportuna de situaciones que requieren la intervención de un adulto.
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16: 12 horas, 43 minutos.
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5: La temperatura, 15 grados, 5 décimas.
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16: 12 horas, 46 minutos.
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9: Desarticulada estructura criminal dedicada a tráfico de drogas en San Javier. Gobierno del Maule inaugura moderno cuartel para bomberos en Los Marcos, comuna de Longaví. Un fallecido dejó accidente de tránsito en ruta 5 sur a la altura del puente Lircay.
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9: En Longaví se concretó la inauguración de la nueva sala de máquinas de la quinta compañía de bomberos del sector Los Marcos, infraestructura financiada por el gobierno regional del Maule. Las nuevas dependencias representan una inversión del gobierno regional superior a los 219 millones de pesos y beneficiará directamente a más de 11.000 habitantes, fortaleciendo la seguridad pública y entregando mejores condiciones para el trabajo que diariamente realizan los voluntarios de bomberos. El proyecto contempla la construcción de un edificio de 186,75 metros cuadrados, distribuido en dos niveles, con sala de máquinas para dos carros bomba, bodega, cocina, sala de reuniones, sala de descontaminación, baños con accesibilidad universal y espacios de descanso.
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9: Un amplio operativo permitió desarticular una organización criminal dedicada al tráfico de drogas en las comunas de San Javier y Villa Alegre, procedimiento donde además se logró detener al principal investigado por un homicidio calificado ocurrido este año. La investigación, liderada por la Fiscalía Local de San Javier y desarrollada durante varios meses por el equipo Modelo Territorial Cero de la BICRIM de San Javier, mediante diversas técnicas investigativas, permitieron acreditar la participación de la banda en la comercialización de sustancias ilícitas desde distintos puntos de venta, así como su vinculación con delitos asociados al uso de armas de fuego.
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9: Una persona fallecida dejó un accidente de tránsito ocurrido esta madrugada en la pista poniente de la Ruta 5 Sur a la altura del puente Lircay, kilómetro 249, hecho que involucró un camión cargado con madera y una camioneta. Los primeros antecedentes señalan que parte de la carga del vehículo mayor se desprendió golpeando el segundo móvil involucrado, provocando la desestabilización del mismo, derivando en el deceso de uno de sus ocupantes. El Ministerio Público instruyó la presencia del equipo CIAT de Carabineros Talca para desarrollar los peritajes de rigor.
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4: 13:03.
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6: En Cauquenes se realizó ceremonia de ascensos de funcionarios de gendarmería. Municipio de Peyúgue entrega nueva residencia estudiantil en Talca. En San Javier realizaron taller Estrategias y competencias socioemocionales en niños, niñas y adolescentes. Desarticulada estructura criminal dedicada a tráfico de drogas en San Javier. Gobierno del Maule inaugura moderno cuartel para bomberos en Los Marcos, comuna de Longaví. Un fallecido dejó accidente de tránsito en ruta 5 sur a la altura del puente Lircay.
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6: Esta es la red Ambrosio. Iniciamos en este instante un nuevo encuentro con las informaciones. Agradecemos que estén junto a nosotros. Vamos de inmediato al detalle.
5: Linares.
6: Detectives de la Brigada de Homicidios y peritos del Laboratorio de Criminalística Regional, por disposición de la Fiscalía Maule, realizan un proceso investigativo por homicidio de una persona de sexo masculino ocurrido en el sector Nuevo Amanecer de esta capital provincial, sector suroriente de Linares. Al respecto, el jefe de la Brigada de Homicidios de la PDI en esta ciudad, Domingo Muñoz, se refirió al trabajo desarrollado hasta el momento por la entidad investigadora.
7: La Policía de Investigaciones de Chile se encuentra desarrollando un proceso investigativo relacionado al fallecimiento de una persona de sexo masculino en la cual inicialmente presenta lesiones atribuibles a terceras personas, hecho ocurrido durante horas de la madrugada en el sector suroriente de la ciudad de Linares. El trabajo se encuentra en pleno desarrollo por parte de directivos de la Brigada de Homicidios Linares y peritos del Laboratorio de Criminalística Regional Talca, a fin de esclarecer los hechos y dar cuenta de ello al Ministerio Público para la continuidad del proceso investigativo.
6: En el aula magna del Liceo Antonio Varas de Cauquienes se desarrolló la ceremonia de ascenso de funcionarios de Gendarmería de Chile, instancia que reconoció la trayectoria, el mérito y el compromiso institucional de quienes alcanzaron un nuevo grado. Durante la ceremonia se destacó la vocación de servicio, el profesionalismo y la importante labor que cumplen los funcionarios de Gendarmería en la seguridad de los recintos penitenciarios y en los procesos de reinserción social.
3: Peyúgue.
6: La municipalidad de Peyúgue realizó la entrega de una nueva residencia estudiantil en Talca. Esta acción fortalece el compromiso con la educación superior y entrega un apoyo clave a jóvenes de la comuna costera para dar un nuevo paso en su educación superior, ofreciéndoles un espacio seguro y adecuado para desarrollar sus estudios y avanzar en sus proyectos de vida.
4: Contenta de estar aquí nuevamente en Talca, bueno, y en esta misión, en este compromiso de apoyar la educación, sobre todo estos jóvenes son de Peyúgue, de nuestra comuna, y vienen acá a estudiar a Talca, entonces es un apoyo muy grande para ellos, pues se les va a entregar una casa, su segunda casa donde van a vivir, van a estudiar. Yo estoy feliz porque este es el cuarto departamento que vamos a entregar, que costó un poquitito, van a decir porque no han entregado en paso, porque esto tuvo que repararse completamente. Pero ahora ya están en condiciones, está totalmente equipado.
8: La única es la que uno puede ahorrar un montón de plata, te ayuda un montón para estudiar, tener tiempo libre, tener casa, tener donde estar. Es genial.
9: Tenía bastante de mi familia en este caso. Y me parece que ahora bastante gasto, la verdad, porque no se le perdió por bastante difícil.
10: Nos ayuda a tener un lugar donde llevar. Y la beca también nos ayuda mucho en la comida.
11: Es sumamente esencial porque es el lugar donde vamos a dormir, comer y vamos a estar aquí establecidos.
12: Para mí, para mi familia completa, es una tremenda ayuda porque estábamos pagando arriendo. Yo soy mamá de 4 hijos. Educar a un hijo es tremendamente difícil. Pagar arriendo, locomoción, los pasajes, me agradece mucho, de verdad, mucho.
13: Muy feliz por la gran ayuda que significa esto para que mi hijo pueda continuar con sus estudios, ya que yo al ser mamá soltera se me complica mucho llevar su estudio adelante, pero gracias a la municipalidad y a la señora alcaldesa esto va a ser posible.
3: 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San Javier.
6: Un amplio operativo permitió desarticular una organización criminal dedicada al tráfico de drogas en las comunas de San Javier y Villa Alegre, procedimiento donde además se logró detener al principal investigado por un homicidio calificado ocurrido este año. La investigación, liderada por la Fiscalía Local de San Javier y desarrollada durante varios meses por el equipo Modelo Territorial Cero de la BICRIM de San Javier, mediante diversas técnicas investigativas, permitieron acreditar la participación de la banda en la comercialización de sustancias ilícitas desde distintos puntos de venta, así como su vinculación con delitos asociados al uso de armas de fuego.
14: La Fiscalía de San Javier, en conjunto con la PDI, Brigada de Investigación Criminal de San Javier, desde hace meses se dedica a la investigación de un grupo de sujetos que vende diferentes tipos de drogas en las comunas de San Javier y Villa Alegre, utiliza armas, utiliza menores de edad y atemoriza a los vecinos del sector. Inclusive en el mes de febrero de este año este grupo participó en un homicidio frustrado, todo lo cual ha sido objeto de investigación por parte de la Fiscalía y la Policía de Investigaciones, lo que permitió que el día de hoy, 10 de julio, se realizaran 15 allanamientos en diferentes lugares de la comuna, como asimismo también se logró incautar 4 armas de fuego, se incautó más de 2.200 dosis de cocaína base, dinero en efectivo, y todo esto permitió en definitiva formalizar a estos sujetos por los delitos de tráfico de droga, quedando 7 de ellos en prisión preventiva. por la responsabilidad que le cabe.
15: En base a una investigación realizada por el equipo MT0 de la Virgen San Javier, respecto de una investigación por tráfico de droga en pequeñas cantidades, con infracción de ley de armas, el día de hoy se efectuó un procedimiento en el cual se irrumpió en 15 domicilios en la comuna de San Javier, en la cual participaron más de 100 detectives de la región y de otras regiones cercanas, logrando detener a una banda criminal dedicada al tráfico de droga en pequeñas cantidades, además de la incautación de droga, un vehículo en el cual se distribuía esta droga, dinero, producto de las ventas, y además armas de fuego, tres de ellas adaptadas para el disparo y una real. En el procedimiento se detuvo a 8 personas, tres de ellas mujeres, el otro 5 de sexo masculino. Lo importante es hacer presente en esta investigación que además, en coordinación del equipo MT0 de la Virgen San Javier junto a la BH de Linares, realizaron una investigación por un homicidio frustrado que ocurrió en el mes de febrero de este año, y el día de hoy se logró detener al autor de este homicidio, que en este caso es el blanco principal, la persona principal investigada de esta banda criminal.
6: Una persona fallecida dejó un accidente de tránsito ocurrido esta madrugada en la pista poniente de la Ruta 5 Sur a la altura del puente Liercay, kilómetro 249, hecho que involucró un camión cargado con madera y una camioneta. Los primeros antecedentes señalan que parte de la carga del vehículo mayor se desprendió golpeando el segundo móvil involucrado, provocando la desestabilización del mismo, derivando en el deceso de uno de sus ocupantes. El Ministerio Público instruyó la presencia del equipo CIAT de Carabineros Talca para desarrollar los peritajes de rigor. A través de la Casa de la Salud Mental se realizó el taller Estrategias y Competencias Socioemocionales en Niños, Niñas y Adolescentes, dirigidos a jóvenes integrantes del Consejo Consultivo de la Oficina Local de la Niñez en San Javier. Durante la jornada, las y los participantes fortalecieron herramientas para brindar un apoyo emocional frente a situaciones de malestar emocional leve o moderado, potenciando habilidades como la escucha activa, la validación emocional, la corregulación y la identificación oportuna de situaciones que requieren la intervención de un adulto. El Longaví se concretó la inauguración de la nueva sala de máquinas de la Quinta Compañía de Bomberos del sector Los Marcos, infraestructura financiada por el Gobierno Regional del Paule. Las nuevas dependencias representan una inversión del Gobierno Regional superior a los 219 millones de pesos y beneficiará directamente a más de 11.000 habitantes, fortaleciendo la seguridad pública y entregando mejores condiciones para el trabajo que diariamente realizan los voluntarios de bomberos. El proyecto contempla la construcción de un edificio de 186,75 metros cuadrados, distribuido en 2 niveles, con sala de máquinas para 2 carros bomba, bodega, cocina, sala de reuniones, sala de descontaminación, baños con accesibilidad universal y espacios de descanso.
16: Durante este día, cierto, en esta inauguración del cuartel que beneficia al todo el sector norponiente, con la Quinta Compañía de Bomberos Los Marcos, son alrededor de más de 11.000 familias que se han beneficiado con este gran proyecto, con esta infraestructura nueva para esta compañía de bomberos. Agradecemos también al gobierno regional, a don Cristian Arellano, por la presencia de hoy día estar acá en esta inauguración, porque sin duda este trabajo es colaborativo entre la municipalidad, entre el gobierno regional, entre los consejeros, quienes son los que aprueban los recursos para que esta obra se concreten y que lleguen a la comunidad. Así que felices por este cuartel, porque entrega condiciones más dignas, ¿cierto?, a los bomberos que hoy día van a desarrollar su labor acá. Y sabemos que una de las instituciones más valoradas por la comunidad y que sin duda nos hoy día nos entrega una sensación más de seguridad a los vecinos al contar con este edificio. Así que estamos muy contentos por este nuevo cuartel.
17: Es un orgullo, ¿cierto?, como longaviano, tener en un sector rural de la comuna un cuartel como este tipo, en donde va a permitir fortalecer, ¿cierto?, y va a permitir también que nuestros voluntarios se capaciten, porque tenemos un espacio bastante amplio. Teníamos un cuartel de madera, hoy día tenemos un cuartel sólido, y eso nos permite una mayor capacidad, tanto para acudir a las emergencias, ¿cierto?, y para tener nuestros carros que corresponden, que tengan un cuidado como estén en un cuartel hoy en día. Así que agradecido a las autoridades presentes, al gobierno regional, ¿cierto?, al alcalde, porque hoy día nos hacen entrega de esta infraestructura que es muy positiva para la comuna.
18: Muy contento, esta es una idea que tenemos hace tiempo que venimos trabajando, Fril de bomberos, proyecto exclusivamente para las compañías de bomberos que han esperado mucho por su mejoramiento y en algunos casos construcciones nuevas en toda la región. Se une a una voluntad que tenemos los consejeros regionales, hoy está Ismael Fuente también acá, todos los consejeros de la región del Maule, agradecemos la posibilidad que nos haya presentado el proyecto el municipio. Sin proyecto, lamentablemente, nosotros no podríamos estar hoy inaugurando esta hermosa infraestructura. Agradecer también al gobernador de la región, con cual hemos hecho un trabajo mancomunado los consejeros y él y sus equipos técnicos, que nos permite hoy dar estas hermosas soluciones, desconcentrar un poco las compañías de bomberos, generalmente se mejoran en los centros urbanos y hoy tenemos en los marcos bastante retirados de la carretera, porque también estamos conscientes del crecimiento que día a día experimentan nuestros sectores rurales y requieren necesariamente esta hermosa protección. Muy contentos, muy tranquilos por la inversión y tenemos nuevas novedades que en el tiempo se van a ir sucediendo.
6: Llegamos al final de la presente revisión de noticias. Muchas gracias por habernos acompañado. Como siempre, la invitación es a que sigan junto a la Red Ambrosio.
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0: Muchas gracias.
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Canciones de diferente época, diferentes tiempos, diferentes décadas, pero que se han transformado en verdaderos clásicos. Voy a recordar una canción de Peter Cetera, conocido cantante y compositor. Todos lo recordamos en la banda Chicago, una banda clásica de los años 70 particularmente. Bueno, Peter Cetera estuvo desde el año 1967 integrando la banda Chicago. Se retira de la banda en 1985 cuando le ofrecen interpretar el tema central de la película Karate Kid. Bien, en ese momento abandona la banda y comienza una carrera como solista, bastante destacada por lo demás a nivel mundial. Varios long plays, varias colaboraciones con diferentes artistas, particularmente mujeres, y un éxito que logró trascender más allá del año 2000. Su calidad vocal, su estilo musical de adulto contemporáneo, este rock suave, han hecho que sus canciones sean muy agradables y muy tocadas en radios a nivel mundial. Bien, de la dilatada carrera que tuvo Peter Cetera como solista, me quiero concentrar en el disco One More Story, publicado en el año 1988. Este disco de Peter Cetera es el que incorpora la canción que quiero compartir con ustedes ahora, Restless Heart.

0: La temperatura, 16 grados, 6 décimas.
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3: ¿Qué tal, amigos? Entramos en Byte, tecnología en fácil. Nos metemos en el mundo de TikTok y también de la inteligencia artificial, porque esta va a poder clonar tu voz en esta aplicación. La nueva característica de TikTok ayudará a que los usuarios produzcan contenido sin necesidad de grabar su voz para cada video, representando un enorme avance en producción de contenidos. Claro, los usuarios en apenas 10 segundos van a poder decir una frase y la inteligencia artificial va a simplificarte todo porque la va a imitar. Así de simple. Ellos van a saber de inmediato cómo tú hablas y van a poder replicar tu voz exacta al callo. Esta inteligencia artificial estaría diseñada para simplificar el proceso de creación de videos, que tradicionalmente requiere concebir una idea, ejecutarla, editar el clip y añadir una narración. Esta última parte ahora podrá automatizarse gracias a la IA, capaz de replicar la voz del usuario y de leer guiones. Esto va a ser súper útil para los que prefieren ahorrarse el proceso de narración o para los usuarios más tímidos que preferirían no grabar su voz directamente. Vas a necesitar pronunciar una frase y con ella la IA de TikTok podrá generar una copia sintética de la voz, conservando el tono e inflexión del usuario. Además, tendrás que hacerlo una sola vez, ya que luego podrá ser utilizada para narrar automáticamente textos en videos futuros. Es lo nuevo de TikTok. En cualquier momento, más Byte. Tecnología en fácil.

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7: En Cauquenes se realizó ceremonia de ascensos de funcionarios de gendarmería. Municipio de Peyúgue entrega nueva residencia estudiantil en Talca. En San Javier realizaron taller Estrategias y competencias socioemocionales en niños, niñas y adolescentes.
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7: En el aula magna del Liceo Antonio Varas de Cauquenes se desarrolló la ceremonia de ascenso de funcionarios de Gendarmería de Chile, instancia que reconoció la trayectoria, el mérito y el compromiso institucional de quienes alcanzaron un nuevo grado. Durante la ceremonia se destacó la vocación de servicio, el profesionalismo y la importante labor que cumplen los funcionarios de Gendarmería en la seguridad de los recintos penitenciarios y en los procesos de reinserción social.
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7: La Municipalidad de Peyúgue realizó la entrega de una nueva residencia estudiantil en Talca. Esta acción fortalece el compromiso con la educación superior y entrega un apoyo clave a jóvenes de la comuna costera para dar un nuevo paso en su educación superior, ofreciéndoles un espacio seguro y adecuado para desarrollar sus estudios y avanzar en sus proyectos de vida.
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7: A través de la Casa de la Salud Mental se realizó el taller Estrategias y competencias socioemocionales en niños, niñas y adolescentes, dirigidos a jóvenes integrantes del Consejo Consultivo de la Oficina Local de la Niñez en San Javier. Durante la jornada, las y los participantes fortalecieron herramientas para brindar un apoyo emocional frente a situaciones de malestar emocional leve o moderado, potenciando habilidades como la escucha activa, la validación emocional, la corregulación y la identificación oportuna de situaciones que requieren la intervención de un adulto.
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4: 16:06.
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5: Muy bien, conectadísimos, nueva semana, ¿cómo están? Bienvenidos a nuestra edición de hoy, ya casi llegando a la mitad de este mes de julio. Con este temporal que se acerca a partir del miércoles hasta el domingo, mucha lluvia, mucho viento, bajó la proyección de viento, pero igual va a haber un temporal importante, se esperan más de 100 milímetros de agua, se espera mucha lluvia también en la zona de la cuarta región y en la tercera, así que a prepararse. 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Vamos a hablar de todo. Vamos a meternos en esta polémica con los BTS y el Estadio Nacional. Hoy, alerta ambiental en Santiago. ¿Cómo andaremos por casa? Aquí como que en la noche se pone bastante más tóxico, pero durante el día estamos bien, pero sabemos que se concentra el humo después de las 6 aproximadamente. A tener ojo con aquello. Saludamos, por supuesto, a Björk, quien abre el programa hoy con Army of Me. Bienvenidos.

Oye, la pata de pollo con BTS. Oye, un oficio del IND revela un dato clave. Revelaron que hasta el 24 de junio no había ninguna solicitud formal para realizar los shows de BTS en el Nacional. Ya se habían vendido todas las entradas para los shows del 14, 16 y 17 de octubre. No se sabe, no hay certeza si se va a realizar o no en el Nacional. Pero de acuerdo a un documento firmado por la directora nacional del IND, Loreto Castillo, fecha 24 de junio, se revisaron los registros sin encontrar antecedentes administrativos vinculados a los conciertos. No hay solicitudes formales, reservas, pre-reservas, cartas de intención, contratos, convenios, actos administrativos ni autorizaciones vigentes relacionadas con la realización de shows musicales asociados al grupo BTS. Solamente había una reserva para el festival Muda. El Ministerio del Deporte ha intervenido a través de Natalia Ducó. Se ha mandado un oficio al CERNAC con fecha 3 de julio, y se habla ahí de que la productora de G-Medios debía informar oportunamente a los asistentes que el recinto aún no contaba con la autorización necesaria. Hay un montón de reclamos, por supuesto, al CERNAC por esta incertidumbre. Y las ARMY, que es la comunidad de seguidores de BTS, están ahí en alerta. Yo creo que esto va a llegar a buen puerto, se va a autorizar el Nacional, lógicamente, pero habla de una descoordinación, de algo realmente terrible, un despelote que deja... Lo único que logramos con esto es que nuestro país quede ahí como un país muy mal organizado y que no está preparado para recibir eventos de esta magnitud, como los shows de BTS. 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Okay. Nos vamos a relajar con Everything But The Girl, Corcovado.

0: 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Oye, tengo aquí un extracto de lo que señaló el periodista y meteorólogo linarense Alejandro Sepúlveda sobre este tren de sistemas frontales que nos va a afectar a partir del miércoles. Así que escuchemos la declaración del experto para que quede clarísimo qué es lo que va a ocurrir durante los próximos días.
1: Será un evento extremo, un evento intenso, un temporal severo el que afecte gran parte del país. A partir ya de este miércoles, de hecho, ya hay registros que sectores de la costa, la marejada es incesante. Son una serie de sistemas frontales, un tren de sistemas frontales de muchas bajas presiones que va a dejar mucha lluvia, mucho viento, marejadas, nieve en cordillera y la probabilidad de tormentas eléctricas. En general, la zona con más impacto de precipitaciones estará desde el sur de Atacama, provincia del Huasco, hasta la región del Biobío. En el caso de la región del Maule, en particular, se espera que a partir de este miércoles se intensifiquen las lluvias, especialmente en la parte sur, provincias de Linares, Cauquenes, Talca. Entre Talca y Chillán se va a intensificar la precipitación ya este miércoles. Y va a tener sucesivos pulsos jueves, viernes, sábado, en fin. Esperamos desde este miércoles y por lo menos hasta el martes 21 de julio que Linares, Parral, Longaví, Yerbabuena, San Javier, Villalegre, Colbún, Retiro, puedan caer aproximadamente entre 250 y 300 milímetros de agua en sectores de valle. Y también en otros sectores del Maule, en general, Chanco, Peyúgue, Curanipe, Cauquenes, toda esa zona con mucha agua. Talca también, Curicó, en fin, va a caer mucha precipitación, es un río atmosférico severo. Lo más probable es que tengamos desbordes de ríos, cortes de caminos, cortes de suministro de energía eléctrica, porque viene con viento importante. Probables tormentas eléctricas, habrá que monitorear el asunto de los embalses, si es que en algún momento preventivamente se abrirán las compuertas, por ejemplo de Colbún, Machicura. Hay que monitorear muy bien lo que ocurra en el río Teno y Lontué, que luego se junten en el Mataquito, por lo que ha ocurrido en Gualañel y Cantén, en la zona ya de Curicó, el río Claro en Talca, el Longaví, el Achibueno, la Ancoa, el Melao. Es un evento importante, un evento severo, que a diferencia de lo pasado, lo ocurrió en 2023, que fue muy concentrado, lo sufrió mucho la gente de Linares, esta vez abarca una zona geográfica mucho más amplia, porque va de Biobío, en esa oportunidad fue Biobío, Ñuble, Maule, y O'Higgins, y Santiago se metía, Valparaíso, pero ahora es del sur de Atacama hasta Biobío. Así que lo vamos a monitorear, a prepararse, a prepararnos, que es un temporal severo.
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0: Ya, más claro echarle. Más claro imposible. Para que se tomen los resguardos necesarios.

Tenemos música, tenemos estreno, señoras y señores. Sí, esto es lo nuevo de YouTube. Al mal tiempo, buena cara. Streets of Dreams. 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

0: 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Esto es Arqueología Musical.
1: Saltamos de lo nuevo de YouTube a un clásico con Mick Jagger, Lucky in Love. 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
2: La temperatura, 13 grados, 3 décimas.
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1: Bloque Nacional, escuchamos Haces Falsos, Pacífico.

Oye, Roger Taylor abre la puerta al regreso de Queen. Nunca digas nunca sobre una nueva gira. El baterista está dispuesto a volver a los escenarios con Brian May y con Adam Lambert, que ya sabemos que está haciendo las voces de Freddie Mercury, y canta increíble, así que estaría entretenido, ¿eh?, y pudieran bajar por estos lares. Tenemos a Pedro Piedra todos los días, 4:53, sonido chileno.

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Adelantándonos a las tormentas, ojo de la tormenta, Soda Stereo. 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
1: 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Vamos a escuchar un estreno, esta dupla creativa que se gestó en los últimos, en las últimas semanas, hablo de Valija Diplomática y Jorge González. Es un homenaje a Carlos Caselli. La canción se llama Como Todos los Domingos.
2: ¿Recuerdan el famoso gol de Diego a los británicos? Caselli lo hacía cada fin de semana. ¿Saben lo peligroso que era desairar al dictador? Carlos Humberto lo ignoró.

0: Carlos Humberto Caselli y se acabó.
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3: 17 horas, 6 minutos.
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5: Temones del nuevo disco de Olivia Rodrigo, escuchamos Drop Dead.

temones. Tenemos nueva canción de Chaperone, de su último disco, The Subway. 5:10 PM.

Temón, Chaperón. 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Oye, ¿qué es lo que se sabe del show de medio tiempo de la final del Mundial? En el último partido de la Copa Mundial, que definirá a su triunfador, se realizará, bueno, todo esto el próximo 19 de julio en el MetLife Stadium de New Jersey, Estados Unidos, un estadio gigantesco. ¿Y qué es lo que se sabe del show de medio tiempo? El show tendrá una duración de 11 minutos y se realizará en el entretiempo de la final. La idea es ayudar al Fondo Mundial de Educación Ciudadana de la FIFA. El último nombre que confirmó su participación en el show fue Justin Bieber, que se une a la reina del pop Madonna, a Shakira y a BTS. O sea, cachen. ¡Qué locura! Van a estar todos juntos ahí. También va a estar presentándose Gustavo Dudamel, el director de orquesta venezolano, que va a estar junto a la Filarmónica de Nueva York. Y el coro PS22 se lucirá junto a Coldplay. O sea, es una cosa realmente de locos. Madonna, Shakira, BTS, Justin Bieber, Gustavo Dudamel, Coldplay junto al coro PS22, Burma Boys y los personajes de Sesame Street y The Muppets. Aquí se podrá ver este show de medio tiempo. Bueno, el partido de la final está programado para las 16 horas de Chile, así que el show de medio tiempo debe iniciar a eso de las 4:45. Escuchamos a los BTS, Dynamite.

Nos vamos, amiguitos, en esta semana corta. Blame it on the rain. Culpemos a la lluvia que viene. Milli Vanilli. Hasta mañana.

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3: 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Titulares.
4: En Cauquenes se realizó ceremonia de ascensos de funcionarios de gendarmería. Municipio de Peyúgue entrega nueva residencia estudiantil en Talca. En San Javier realizaron taller Estrategias y competencias socioemocionales en niños, niñas y adolescentes. Desarticulada estructura criminal dedicada a tráfico de drogas en San Javier. Gobierno del Maule inaugura moderno cuartel para bomberos en Los Marcos, comuna de Longaví. Un fallecido dejó accidente de tránsito en ruta 5 sur a la altura del puente Lircay.
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4: Esta es la red Ambrosio. Iniciamos en este instante un nuevo encuentro con las informaciones. Agradecemos que estén junto a nosotros. Vamos de inmediato al detalle.
5: Linares.
4: Detectives de la Brigada de Homicidios y peritos del Laboratorio de Criminalística Regional, por disposición de la Fiscalía Maule, realizan un proceso investigativo por homicidio de una persona de sexo masculino ocurrido en el sector Nuevo Amanecer de esta capital provincial, sector suroriente de Linares. Al respecto, el jefe de la Brigada de Homicidios de la PDI en esta ciudad, Domingo Muñoz, se refirió al trabajo desarrollado hasta el momento por la entidad investigadora.
6: La Policía de Investigaciones de Chile se encuentra desarrollando un proceso investigativo relacionado al fallecimiento de una persona de sexo masculino, en la cual inicialmente presenta lesiones atribuibles a terceras personas, hecho ocurrido durante horas de la madrugada en el sector suroriente de la ciudad de Linares. El trabajo se encuentra en pleno desarrollo por parte de detectives de la Brigada de Homicidios Linares y peritos del Laboratorio de Criminalística Regional Talca, a fin de esclarecer los hechos y dar cuenta de ello al Ministerio Público para la continuidad del proceso investigativo.
4: En el aula magna del Liceo Antonio Varas de Cauquienes se desarrolló la ceremonia de ascenso de funcionarios de Gendarmería de Chile, instancia que reconoció la trayectoria, el mérito y el compromiso institucional de quienes alcanzaron un nuevo grado. Durante la ceremonia se destacó la vocación de servicio, el profesionalismo y la importante labor que cumplen los funcionarios de Gendarmería en la seguridad de los recintos penitenciarios y en los procesos de reinserción social.
5: Peyúgue.
4: La Municipalidad de Peyúgue realizó la entrega de una nueva residencia estudiantil en Talca. Esta acción fortalece el compromiso con la educación superior y entrega un apoyo clave a jóvenes de la comuna costera para dar un nuevo paso en su educación superior, ofreciéndoles un espacio seguro y adecuado para desarrollar sus estudios y avanzar en sus proyectos de vida.
7: Contenta de estar aquí nuevamente en Talca, bueno, y en esta misión, en este compromiso de apoyar la educación, sobre todo estos jóvenes son de Peyúgue, de nuestra comuna, y vienen acá a estudiar a Talca, entonces es un apoyo muy grande para ellos, pues se les va a entregar una casa, su segunda casa donde van a vivir, van a estudiar. Yo estoy feliz porque este es el cuarto departamento que vamos a entregar, se costó un poquitito, van a decir porque no han entregado en paz, porque esto tuvo que repararse completamente. Pero ahora ya están en condiciones, están totalmente equipados,
8: mirada única en la que uno puede ahorrar un montón de plata, tener un montón para estudiar, tener tiempo libre, tener casa, tener donde estar. Es genial.
9: Tenía bastante a mi familia en este caso. Y me parece que ahora bastante gasto, la verdad, porque no se les perdió pues, bastante difícil.
10: Nos ayuda a tener un lugar donde llevar. Y la beca también nos ayuda mucho en la comida.
11: Es sumamente esencial porque es el lugar donde vamos a dormir, comer y vamos a estar aquí establecidos.
12: Para mí y para mi familia completa es una tremenda ayuda porque estábamos pagando arriendo. Yo soy mamá de 4 hijos. Educar a un hijo es tremendamente difícil. Pagar arriendo, locomoción, los pasajes. Lo agradece mucho, de verdad, mucho.
13: Muy feliz por la gran ayuda que significa esto para que mi hijo pueda continuar con sus estudios, ya que yo al ser mamá soltera se me complica mucho llevar su estudio adelante, pero gracias a la municipalidad y a la señora alcaldesa, esto va a ser posible.
14: 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San Javier.
4: Un amplio operativo permitió desarticular una organización criminal dedicada al tráfico de drogas en las comunas de San Javier y Villa Alegre, procedimiento donde además se logró detener al principal investigado por un homicidio calificado ocurrido este año. La investigación, liderada por la Fiscalía Local de San Javier y desarrollada durante varios meses por el equipo Modelo Territorial Cero de la BICRIM de San Javier, mediante diversas técnicas investigativas, permitieron acreditar la participación de la banda en la comercialización de sustancias ilícitas desde distintos puntos de venta, así como su vinculación con delitos asociados al uso de armas de fuego.
15: La Fiscalía de San Javier, en conjunto con la PDI, Brigada de Investigación Criminal de San Javier, desde hace meses se dedica a la investigación de un grupo de sujetos que vende diferentes tipos de drogas en las comunas de San Javier y Villa Alegre, utiliza armas, utiliza menores de edad y atemoriza a los vecinos del sector. Inclusive en el mes de febrero de este año, este grupo participó en un homicidio frustrado, todo lo cual ha sido objeto de investigación por parte de la Fiscalía y la Policía de Investigaciones, lo que permitió que el día de hoy, 10 de julio, se realizaran 15 allanamientos en diferentes lugares de la comuna, como asimismo también se logró incautar 4 armas de fuego, se incautó más de 2.200 dosis de cocaína base, dinero en efectivo, y todo esto permitió en definitiva formalizar a estos sujetos por los delitos de tráfico de droga, quedando 7 de ellos en prisión preventiva por la responsabilidad que le cabe.
16: En base a una investigación realizada por el equipo MT0 de la División San Javier, respecto de una investigación por tráfico de droga en pequeñas cantidades, con infracción a la ley de armas, el día de hoy se efectuó un procedimiento en el cual se irrumpió en 15 domicilios en la comuna de San Javier, en la cual participaron más de 100 detectives de la región y de otras regiones cercanas, logrando detener a una banda criminal dedicada al tráfico de droga en pequeñas cantidades, además de la incautación de droga, un vehículo en el cual se distribuía esta droga, dinero, producto de las ventas, y además armas de fuego, 3 de ellas adaptadas para el disparo y una real. En el procedimiento se detuvo a 8 personas, 3 de ellas mujeres, el otro 5 de sexo masculino. Lo importante es hacer presente en esta investigación que además, en coordinación, el equipo MT0 de la División San Javier junto a la BH de Linares realizaron una investigación por un homicidio frustrado ocurrido en el mes de febrero de este año, y el día de hoy se logró detener al autor de este homicidio, que en este caso es el blanco principal, la persona principal investigada de esta banda criminal.
4: Una persona fallecida dejó un accidente de tránsito ocurrido esta madrugada en la pista poniente de la Ruta 5 Sur a la altura del puente Lircay, kilómetro 249, hecho que involucró un camión cargado con madera y una camioneta. Los primeros antecedentes señalan que parte de la carga del vehículo mayor se desprendió golpeando el segundo móvil involucrado, provocando la desestabilización del mismo, derivando en el deceso de uno de sus ocupantes. El Ministerio Público instruyó la presencia del equipo CIAT de Carabineros Talca para desarrollar los peritajes de rigor. A través de la Casa de la Salud Mental se realizó el taller Estrategias y Competencias Socioemocionales en Niños, Niñas y Adolescentes, dirigidos a jóvenes integrantes del Consejo Consultivo de la Oficina Local de la Niñez en San Javier. Durante la jornada, las y los participantes fortalecieron herramientas para brindar un apoyo emocional frente a situaciones de malestar emocional leve o moderado, potenciando habilidades como la escucha activa, la validación emocional, la corregulación y la identificación oportuna de situaciones que requieren la intervención de un adulto. En Longaví se concretó la inauguración de la nueva sala de máquinas de la Quinta Compañía de Bomberos del sector Los Marcos, infraestructura financiada por el Gobierno Regional del Paule. Las nuevas dependencias representan una inversión del Gobierno Regional superior a los 219 millones de pesos y beneficiará directamente a más de 11.000 habitantes, fortaleciendo la seguridad pública y entregando mejores condiciones para el trabajo que diariamente realizan los voluntarios de bomberos. El proyecto contempla la construcción de un edificio de 186,75 metros cuadrados, distribuido en dos niveles, con sala de máquinas para dos carros bomba, bodega, cocina, sala de reuniones, sala de descontaminación, baños con accesibilidad universal y espacios de descanso.
17: Durante este día, cierto, en esta inauguración del cuartel que beneficia al todo el sector norponiente, con la Quinta Compañía de Bomberos Los Marcos, son alrededor de más de 11.000 familias que se han beneficiado con este gran proyecto, con esta infraestructura nueva para esta compañía de bomberos. Agradecemos también al gobierno regional, a don Cristian Arellano, por la presencia de hoy día estar acá en esta inauguración, porque sin duda este trabajo es colaborativo entre la municipalidad, entre el gobierno regional, entre los consejeros, quienes son los que aprueban los recursos para que esta obra se concreten y que lleguen a la comunidad. Así que felices por este cuartel, porque entrega condiciones más dignas, ¿cierto?, a los bomberos que hoy día van a desarrollar su labor acá. Y sabemos que una de las instituciones más valoradas por la comunidad y que sin duda nos hoy día nos entrega una sensación más de seguridad a los vecinos al contar con este edificio. Así que estamos muy contentos por este nuevo cuartel.
18: Es un orgullo, ¿cierto?, como longaviano, tener en un sector rural de la comuna un cuartel como este tipo, en donde va a permitir fortalecer, ¿cierto?, y va a permitir también que nuestros voluntarios se capaciten, porque tenemos un espacio bastante amplio. Teníamos un cuartel de madera, hoy día tenemos un cuartel sólido, y eso nos permite una mayor capacidad, tanto para acudir a las emergencias, ¿cierto?, y para tener nuestros carros que corresponden, que tengan un cuidado como estén en un cuartel hoy en día. Así que agradecido a las autoridades presentes, al gobierno regional, ¿cierto?, al alcalde, porque hoy día nos hacen entrega de esta infraestructura que es muy positiva para la comuna.
19: Muy contento, esta es una idea que tenemos hace tiempo que venimos trabajando, Fril de Bomberos, proyecto exclusivamente para las compañías de bomberos que han esperado mucho por su mejoramiento y en algunos casos construcciones nuevas en toda la región. Se une a una voluntad que tenemos los consejeros regionales, hoy está Ismael Fuente también acá, todos los consejeros de la región del Maule, agradecemos la posibilidad que nos haya presentado el proyecto el municipio. Sin proyecto, lamentablemente, nosotros no podríamos estar hoy inaugurando esta hermosa infraestructura. Agradecer también al gobernador de la región, con el cual hemos hecho un trabajo mancomunado, los consejeros y él, y sus equipos técnicos, que nos permite hoy dar estas hermosas soluciones, desconcentrar un poco las compañías de bomberos. Generalmente se mejoran en los centros urbanos, y hoy tenemos en Los Marcos, bastante retirado de la carretera, porque también estamos conscientes del crecimiento que día a día experimentan nuestros sectores rurales y requieren necesariamente esta hermosa protección. Muy contentos, muy tranquilos por la inversión, y tenemos nuevas novedades que en el tiempo se van a ir sucediendo.
4: Llegamos al final de la presente revisión de noticias. Muchas gracias por habernos acompañado. Como siempre, la invitación es a que sigan junto a la Red Ambrosio.
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soy Andrés Valenzuela, seleccionando canciones para compartir acá en la radio. Lo que ya suena es la banda The Cars, en mi opinión, una de las mejores bandas de toda la historia. Una banda situada en la segunda mitad de los años 70 y prácticamente toda la década de los años 80. Un sonido muy pulido, la voz de su líder y vocalista Rick Ocasek, que es increíble. Bueno, probablemente todos recuerden la canción Drive, un verdadero clásico de la banda The Cars. Bueno, esa canción la interpreta Benjamin Orr. Él interpreta dos o tres canciones bastante importantes también de la banda The Cars, pero en general, el vocalista era Rick Ocasek, y quien componía prácticamente todas las canciones. Bueno, el éxito de Benjamin Orr interpretando The Cars, interpretando Drive, fue tan fuerte que sembró en él la inquietud de hacer un disco como solista, cosa que ocurriría un par de años más. Todos recuerdan la canción de Benjamin Orr, Stay the Night. No quiero referirme a esa canción por el momento, pero esa canción pertenece justamente al disco que publicaría un par de años después, producto de que tuvo muy buen éxito siendo vocalista, también apoyando en la voz de la banda The Cars. Él no quería cantar. Fue prácticamente obligado por su amigo íntimo Rick Ocasek, quien en todo momento puso la amistad entre ellos dos por sobre el éxito o destino de la banda The Cars. Benjamin Orr tampoco tocaba instrumentos. Tocaba teclados en algunos casos y el bajo en la banda, pero originalmente no era un buen músico. Se juntaba con Rick Ocasek a hacer música, pero a nivel de aficionados. Fue Rick Ocasek quien lo empujó para que se convirtiera en un buen músico y pudiese aportar realmente a una banda de verdad, que fue el caso de la banda The Cars. En mi opinión, una de las mejores bandas norteamericanas de toda la historia. Incluso en condiciones de competir con cualquier banda New Wave británica de la misma época. Fíjense lo que estoy diciendo. Ese es el nivel de impacto que tuvo la banda The Cars. Bueno, por eso fueron invitados al Live Aid por Bob Geldof en el año 1985. Bien, esta banda, que parte con un rock bastante característico hacia finales de los años 70, tuvo varios éxitos en esa época y también, como dije, en los años 80 y particularmente la primera mitad, producto después de la disolución, luego de que Benjamin Orr quisiera iniciar su carrera como solista, de forma autónoma. De toda la colección de esta tremenda banda, quiero compartir una extraordinaria canción, un clásico de la banda The Cars, del disco Herbert City del año 1984. Nos vamos a quedar con la canción que le da el nombre al disco. Es la banda The Cars y el éxito Herbert City.

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0: La temperatura del momento en Ambrosio.
2: La temperatura, 12 grados, 2 décimas.

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4: ¿Qué tal, amigos? Entramos en Byte, tecnología en fácil. Nos metemos en el mundo de TikTok y también de la inteligencia artificial, porque esta va a poder clonar tu voz en esta aplicación. La nueva característica de TikTok ayudará a que los usuarios produzcan contenido sin necesidad de grabar su voz para cada video, representando un enorme avance en producción de contenidos. Claro, los usuarios en apenas 10 segundos van a poder decir una frase y la inteligencia artificial va a simplificarte todo, porque la va a imitar, así de simple. Ellos van a saber de inmediato cómo tú hablas y van a poder replicar tu voz exacta al callo. Esta inteligencia artificial estaría diseñada para simplificar el proceso de creación de videos, que tradicionalmente requiere concebir una idea, ejecutarla, editar el clip y añadir una narración. Esta última parte ahora podrá automatizarse gracias a la IA, capaz de replicar la voz del usuario y de leer guiones. Esto va a ser súper útil para los que prefieren ahorrarse el proceso de narración, o para los usuarios más tímidos que preferirían no grabar su voz directamente. Vas a necesitar pronunciar una frase y con ella la IA de TikTok podrá generar una copia sintética de la voz, conservando el tono e inflexión del usuario. Además, tendrás que hacerlo una sola vez, ya que luego podrá ser utilizada para narrar automáticamente textos en videos futuros. Es lo nuevo de TikTok. En cualquier momento, más Byte. Tecnología en fácil.

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